A fines de los años 70 y comienzo de los años 80, Argentina atravesaba uno de los periodos más difíciles de su historia. Y mientras el país vivía bajo una dictadura militar, en Buenos Aires comenzaba a crecer casi clandestinamente una nueva manera de entender el rock. Era rápida, era directa, era provocadora, era el punk. Y en Argentina tendría un nombre que terminaría convirtiéndose en historia: Los Violadores. Hoy vamos a recorrer la historia de una de las bandas fundamentales del punk argentino. Desde sus primeros ensayos y los pequeños escenarios porteños, pasando por la censura, la dictadura, el regreso de la democracia, el éxito de 1, 2, Ultraviolento, sus grandes discos, las diferencias internas, las separaciones y reuniones. Esta es la historia de Los Violadores.

Los violadores no aparecen de la nada. Antes de que existiera formalmente la banda, ya había jóvenes argentinos descubriendo lo que estaba ocurriendo en Inglaterra y en Estados Unidos. Los discos de Sex Pistols, The Clash, Ramones, The Stranglers y The Jam, entre otros, comenzaron a circular entre músicos argentinos. Uno de los personajes fundamentales de aquella primera etapa fue Pedro Brown, conocido como Harry B. Brown había viajado a Europa y había entrado en contacto con aquella nueva música que estaba rompiendo con las reglas tradicionales del rock. De regreso a Argentina, comenzó a difundir aquellas influencias y a buscar músicos que compartieran esa nueva filosofía musical. Y allí aparece otro personaje fundamental, Sergio Gramática. Gramática se convertiría en el baterista y uno de los fundadores de Los Violadores. Inicialmente el proyecto funcionaba como un trío, pero faltaba algo, una voz, una personalidad. Y esa voz sería la de Enrique Héctor Chalar, conocido para siempre como Pil Trafa.

Según el propio relato autobiográfico de Gramática, Peel fue incorporado después del ensayo realizado en febrero de 1981. Su actitud terminó convenciendo a la banda, y así comienza a tomar forma la formación histórica. Peel Traffa en voz, Harry B. en guitarra, Stuka bajo, Sergio Gramática batería.

Llegamos ahora a un momento fundamental, 1983. Los Violadores conseguían publicar su primer álbum. Se llamaba simplemente Los Violadores. El disco había sido grabado durante 1982, pero su publicación se produjo recién en noviembre de 1983. Y hay una razón histórica detrás de este retraso. Argentina estaba viviendo la transición hacia la democracia. El disco aparece prácticamente al mismo tiempo que el país comenzaba una nueva etapa política. El álbum contiene canciones que se convertirían en clásicos: Represión, Guerra Total, Sucio Poder, Mirando la Guerra por TV, Moral y Buenas Costumbres, y una curiosa versión del Extraño del Pelo Largo. El álbum fue producido por Michel Peyronel, baterista de Riff. Y este disco tiene una importancia enorme. Fue uno de los primeros álbumes del punk argentino en conseguir una repercusión significativa fuera del circuito estrictamente underground.

uno quiere comprender por qué esta banda fue tan importante, tiene que escuchar estas canciones dentro del contexto en que fueron creadas. No era solamente velocidad, era una generación intentando recuperar la voz. Después del primer disco se produce un cambio importante. Harry B. abandona la banda. Stuka, que originalmente tocaba el bajo, pasa a ocupar la guitarra. Y entra Robert Polako Selasek en el bajo. Queda entonces una formación que se convertiría en una de las más recordadas. Piltrafa en voz, Stuka en guitarra, Polako bajo, Sergio Gramática en batería. Este cuarteto será protagonista de alguno de los momentos más importantes de la historia de Los Violadores. Y principalmente, con esta formación llegará el disco que cambiaría definitivamente la historia del grupo.

Año 1985. Argentina ya estaba viviendo la democracia. El ambiente cultural había cambiado. Y los violadores también. Graban su segundo álbum. ¿Y ahora qué pasa, eh? El disco fue registrado en los estudios Banda y terminó convirtiéndose en el álbum más exitoso de la banda. Pero aquí aparece una canción que cambiaría todo. 1, 2, Ultra Violento. La canción estaba inspirada en la película La Naranja Mecánica y tiene una particularidad extraordinaria. Utiliza palabras de la jerga Natsat, la lengua ficticia utilizada por los personajes de La Naranja Mecánica. De pronto, aquella banda punk que había nacido en pequeños lugares comenzó a sonar en las radios. El álbum superó las 100.000 copias vendidas, una cifra enorme para una banda de esas características.

Esto es Los Violadores, 1-2 Ultraviolento. Una canción que consiguió algo extraordinario: convertir referencias de Stanley, literatura, punk y lenguaje callejero en uno de los grandes clásicos del rock argentino de los años 80.

El éxito de ¿Y ahora qué pasa, permitió que los violadores comenzaran a trascender las fronteras argentinas. La banda consiguió público en países como Chile y Perú y también tuvo presencia en otros mercados. Esto es especialmente importante porque el punk en español todavía estaba construyendo su identidad. Los violadores demostraban que se podía hacer punk, cantando en castellano y alcanzar una audiencia importante. Y su influencia comenzó a sentirse en otros países latinoamericanos. Para muchas bandas posteriores, los violadores fueron una puerta de entrada al punk latinoamericano.

Después del éxito de ¿Y ahora qué pasa, eh?, la banda continúa trabajando. En 1986 aparece Fuera de Sector. Y ese mismo año editan el EP 1-2 Ultraviolentos. Luego llega Mercado Indio, 1987. Y en 1989, Y que Dios nos perdone. La banda estaba demostrando que el punk podía evolucionar.

Había canciones agresivas, había crítica social, había elementos del rock. Y también aparecen influencias del New Wave y otros sonidos contemporáneos. Los Violadores nunca fueron simplemente una copia argentina de los Sex Pistols. Tomaron el lenguaje punk internacional y lo adoptaron a la realidad argentina y latinoamericana.

0: Uno de los personajes esenciales de esta historia es Sergio Gramática. No solamente fue el baterista, fue uno de los fundadores y además dejó un testimonio autobiográfico sobre los primeros años del grupo. Él recuerda cómo surgió la idea de incorporar a Peel y cómo aquel ensayo terminó convirtiéndose en el nacimiento de la formación que buscaba para la banda. Para Gramática, el formato de cuatro integrantes era especialmente adecuado para el punk, y su baterista terminó siendo parte fundamental del sonido clásico de Los Violadores.
1: Ellos son.

Los violadores volvieron a reunirse en distintas etapas. Durante los años 2000 publicaron nuevos trabajos y registros en vivo. Entre ellos aparecen En Vivo y Ruidoso 2, Bajo un Sol Feliz. En 2009 llegó Rey o Reina. Y posteriormente hubo otra reunión de la formación clásica. En 2016 apareció Luna Punk, Rompan Todo, un registro en vivo relacionado con aquella reunión. Pero la historia de los violadores también quedó marcada por una pérdida enorme. Enrique Héctor Chalar, Piltrafa, la voz de los violadores, uno de los grandes referentes del punk argentino. Pil murió el 13 de agosto del 2021 en Lima, Perú, a los 62 años. Su figura quedó inseparablemente ligada a canciones como Represión, 1-2 Ultraviolentos, Guerra Total y muchas otras. Pero quizás su mayor legado no está solamente en las canciones, está en haber ayudado a demostrar que el punk podía hablar en castellano, que podía contar una realidad latinoamericana, y que una banda nacida prácticamente desde la marginalidad musical podía terminar influyendo en varias generaciones.

Los Violadores no fueron solamente una banda punk, fueron parte de una época. Aparecieron cuando Argentina estaba atravesando uno de los periodos más difíciles. Tocaron cuando el punk todavía era visto como una rareza. Fueron censurados. Tuvieron que cambiar su nombre en algunas presentaciones. Publicaron discos que terminaron convirtiéndose en clásicos. Llevaron al punk argentino a otros países y demostraron que 3 o 4 instrumentos, una voz y una idea podían ser suficientes para construir un movimiento. Los Violadores dejaron una huella profunda en el rock argentino y en el punk latinoamericano. Porque algunas canciones envejecen, algunas modas desaparecen, pero cuando una canción logra establecer una época, esa canción deja de pertenecer solamente a quien la grabó. Pasa a formar parte de la historia. Esto fue Los Violadores, una hora de historia, punk y rebeldía, aquí en Radio Sintonía Vintage. La música permanece, la historia también, y nosotros seguimos conectados con ellas.

0: 22 horas, 23 minutos.
1: Datos curiosos de los mapaches. Presta atención porque esto te puede servir para romper el hielo. Su antifaz no solo es decorativo, ya que las manchas que tienen alrededor de los ojos les ayuda a reducir la luz, más bien el reflejo de esta. Lo que esto le es de mucha utilidad en la noche, ya que le ayuda a distinguir los objetos debido a su contraste. Así que sí, canónicamente están desvelados. Los mapaches no lavan su comida. Se ha creído que ellos lavan su comida, ya que hay muchos videos de mapaches metiendo su comida en el agua. Lo que es muy triste cuando lo hacen con algodones de azúcar. Pero la verdad es que toman el alimento con sus patitas, lo examinan e incluso quitan algunas partes que ellos no quieren. Esto podría dar la ilusión de que está lavando su comida, pero en verdad solamente está estimulando las terminaciones nerviosas. Así que ahora ya sabes, datos sobre los mapaches.

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¿Sabes lo que quiero? Te quiero cuidar. Te quiero hacer feliz. Te quiero abrazar cuando ya no puedas más. Te quiero besar. Te quiero libre. Y sobre todo, te quiero recordar cada día cuánto vales, para que nunca se te olvide.

0: 22 horas, 45 minutos.
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2: Tupperware.
1: Origen.
2: Inventor del recipiente al que bautizó con su apellido.
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0: 23 horas, 15 minutos.
1: Las entradas de la primera presentación como solista de Frank Sinatra en el Teatro Paramount de Nueva York en 1942 costaban 35 centavos y ni así lo llenó.
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0: 23 horas, 22 minutos.
1: Bailando en la vereda de Raúl Porchetto.

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1: 23 horas, 45 minutos.
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0: ¡Ese hipo no se va! ¡Escucha el truco Dai! Tápate los oídos con los dedos y bebe agua con un popote al mismo tiempo. Al bloquearme, obligas a tu diafragma a reiniciarse. ¡Adiós, hipo!
1: ¿Nariz tapada? ¡No te suenes fuerte! Haz esto. Presiona tu lengua contra el paladar y con un dedo presiona entre tus cejas por 20 segundos.
2: Sentirás como dreno todo y vuelves a respirar aire fresco.
1: ¿Estás muy nervioso o tienes ansiedad?
2: ¡Sóplame!
1: Sí, sopla aire suave sobre tu propio pulgar.
2: Esto enfría tu nervio vago y le dice a tu corazón que baje la velocidad.
1: ¡Ay! ¿Comiste helado muy rápido y te duele la cabeza? ¡Rápido! ¡Pega tu lengua fuerte contra el paladar! ¡El calor de tu lengua descongelará mis nervios en segundos!
2: ¿Tienes acidez o pesadez en la noche? Duerme sobre tu lado izquierdo. Así, tu estómago queda más abajo que tu esófago
1: y el ácido no puede subir. Dulce sueño sin ardor.
0: ¿Todo el día en la pantalla? Tus ojos se secan porque olvidas parpadear. Usa la regla 20-20-20. Cada 20 minutos mira algo a 20 pies por 20 segundos. Danos un descanso, por favor.
3: ¿Se te durmió la mano y sientes 1000 hormigas? ¡No las sacudas como loco! ¡El secreto está en tu cuello!
4: Mueve tu cabeza de lado a lado varias veces. Al liberar la tensión del cuello, los nervios se despiertan y el hormigueo se va al instante.
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0: cubiertos desechables. Sebastián, ¿por qué nombro los cubiertos desechables? Porque queremos ayudar al medio ambiente, queremos ayudar al planeta y tenemos que tener cubiertos que no sean de esos plásticos que luego van a la basura.
1: Sí, lamentablemente hoy en día se encuentran por todas partes tirados en las calles. Así que es una buena solución esto. Usa los cubiertos de tu cocina y lávalos enseguida. Si eres como yo y odias lavar la loza, límpialos apenas los uses para evitar un montón de utensilios sucios en tu lavaplatos. Tan sencillo como hacer eso.
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0: Aquí tienes algunos tips útiles para estudiantes que pueden ayudar a maximizar su tiempo y mejorar su rendimiento académico. Prepara los exámenes. Un método: comienza a estudiar con anticipación y repasa el material regularmente en lugar de dejarlo todo para el último momento. Un consejo: realiza exámenes simulados para familiarizarte con el formato y la presión del examen real.
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0: 12 de la noche, 16 minutos.
1: En español se dice, quédate por favor. Pero en Pesia se dice, suplico a tus pasos que sigan dejando su huella en mi camino.

0: 12 de la noche, 20 minutos.
1: Salario. El origen de la palabra salario viene del latín salarium. En la antigua Roma, a algunos soldados se les pagaba con sal, un bien tan valioso como el oro. Así que, técnicamente, nuestro sueldo empezó siendo sal.
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0: la guerra más corta de la historia. La guerra anglo-zanzibariana de 1896 duró solo 38 minutos. El conflicto comenzó después de que el sultán Zanzíbar se negara a ceder el trono a su sucesor, apoyado por los británicos.
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12 de la noche, 47 minutos.

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1: Consejos para montar bicicleta de forma segura. 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Si es demasiado grande, es más difícil controlar la bicicleta.
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3: Una de la mañana, 15 minutos.

0: Una de la mañana, 20 minutos.
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En 1987, la princesa Diana conmocionó al mundo al estrechar la mano de un hombre que tenía SIDA, ya que en ese entonces se creía que el VIH, o mejor conocido como SIDA, se transmitía a través del tacto. Esto solo habla de su buen corazón.

0: técnicas efectivas para mejorar tu lectura. Lectura en voz alta. Leer en voz alta puede mejorar la comprensión y la retención. Escuchar las palabras puede hacer que el contenido sea más memorable. Un consejo: practica con un amigo o familiar para discutir lo que has leído.
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0: Una de la mañana, 46 minutos.
1: Gabriel García Márquez tiene una frase que dice que lo único que le duele de morir es que no sea de amor. Recuérdalo y sonríe.

0: origen de la palabra persona. Viene del latín persona, la máscara que usaban los actores en el teatro. Con el tiempo, la palabra pasó de la máscara a quien la llevaba, y así nació la idea de persona.
1: Cada mente funciona de una manera única. La neurodivergencia nos recuerda que no todos pensamos, sentimos o aprendemos igual. Comprender esta diversidad es el primer paso para construir un espacio más empático e inclusivo, donde cada persona pueda desarrollarse sin etiquetas ni prejuicios.
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0: 2 de la mañana, 17 minutos.
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2: ¿Sabe usted de dónde viene la palabra museo? Museo es una universidad creada por Ptolomeo, en Alejandría, a la que se llamó así por estar dedicada a las musas, diosas griegas del saber.
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2: Dos de la mañana, 45 minutos.
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¿Sabías que las focas poseen más sangre que cualquier animal marino? Esto es debido a que la sangre posee oxígeno y esto las ayuda a mantenerse más tiempo en el agua, como también que sus fosas nasales se cierran cada vez que hacen contacto con el agua, como también la grasa extra que tienen es para protegerse del frío. Así es, no es que sean animales panzones, no, simplemente se están protegiendo del frío. Y pueden aguantar 2 horas debajo del agua sin salir a la superficie a respirar. De hecho, sus ancestros eran terrestres. Así que ahora ya sabes más datos sobre las focas.

0: Consejo del día. Sea amable contigo mismo. A menudo somos nuestros críticos más duros. Trátate con la misma compasión y paciencia que le ofrecerías a un buen amigo. Reconoce tus logros, aprende de tus errores sin juzgarte y recuerda que estás haciendo lo mejor que puedes. Que tengas un día maravilloso.
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0: 3 de la mañana, 20 minutos.
1: En español decimos quédate, pero en poesía decimos no te pido que te quedes porque te necesito, sino porque contigo todo se siente más en calma. Quédate, pero no por miedo a irte, sino por ganas de seguir compartiendo lo que somos. Quédate sin promesas, sin prisas, sin intentar llenar vacíos que no te pertenecen. Quédate si también te nace, si también sientes que aquí hay algo real. Porque el amor no debería rogarse, debería elegirse. Y si decides quedarte, que sea porque el alma te lo pidió, no porque yo te lo pedí. No quiero que te quedes por mí, quiero que te quedes contigo. Y que en ese contigo, también quepa yo.

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1: 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Palabra.
2: Silueta.
1: Origen.
2: Etienne de Silhouette. Por sus medidas económicas austeras, se relacionó su apellido con un dibujo hecho con prisa, al igual que sus políticas.
1: Más cultura.
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3: En Chile, los docentes son garantes de derecho. Ante sospecha fundada de violencia, deben denunciar en Fiscalía, Carabineros o PDI.
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0: 3 de la mañana, 48 minutos.
1: El conejo que atacó a un presidente. Esto ocurrió en el año 1979. El presidente de Estados Unidos, Jimmy Carter, estaba pescando cuando un conejo de pantano nadó hacia su bote de manera agresiva. Carter tuvo que usar un remo para ahuyentarlo. El incidente fue tomado a broma por la prensa, que lo llamó el ataque del conejo asesino.
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0: 4 de la mañana, 22 minutos.
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0: 4 de la mañana, 46 minutos.
1: En español se dice, quédate por favor. Pero en poesía se dice, suplico a tus pasos que sigan dejando su huella en mi camino.

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1: Sadismo.
0: Origen.
1: Marqués de Sade. Escritor que exploró el placer en el dolor y la crueldad.
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0: 5 de la mañana, 16 minutos.
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1: 5 de la mañana, 20 minutos.

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0: el guitarrista rock and rollero Chuck Berry tenía un diploma en cosmetología.
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0: 5 de la mañana, 47 minutos.
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0: Come una banana antes del desayuno y tu cuerpo reacciona casi de inmediato, no por fuera, sino profundamente dentro de tu sistema digestivo. Después de masticar, la banana desciende suavemente por el esófago y entra en un estómago vacío. Se distribuye de forma delicada sobre la mucosa gástrica, sin causar irritación ni impacto. El estómago comienza contracciones lentas y rítmicas. Las enzimas se mezclan con la pulpa blanda de la banana, descomponiéndola con facilidad. La digestión empieza de manera tranquila y eficiente. A medida que la digestión continúa, los azúcares naturales se liberan de forma gradual. No hay picos repentinos, el ambiente del estómago se mantiene estable. La banana digerida avanza de forma constante, desde el estómago hacia el intestino delgado. Ondas musculares guían los nutrientes hacia adelante, preparándolos para la absorción. En el intestino, los azúcares y el potasio se absorben lentamente en el torrente sanguíneo. La energía aumenta de forma suave, sin estrés para el sistema. La digestión constante envía una señal clara al cerebro. Tu cuerpo se siente nutrido, equilibrado y listo para el día. Por eso una banana puede ser un inicio suave para tu mañana.
1: 6 de la mañana, 20 minutos.
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0: 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Fuerte.
1: Solo el aire me puede ayudar.
0: Muchas gracias.
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0: 6 de la mañana, 45 minutos.
1: Tips útiles para estudiantes que pueden ayudar a maximizar su tiempo y mejorar su rendimiento académico. Técnicas de estudio efectivas. Un método es probar la técnica Pomodoro. Son 25 minutos de estudio seguido de 5 minutos de descanso o mapas mentales para organizar información. Un consejo, alternar entre diferentes métodos de estudio, lectura, escritura, discusión, para mantener el interés.
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Radio. ¿Cómo se escribe No te olvidaré? Yo lo escribí así. No están tus labios donde los dejé. Los había guardado en un rincón, justo al lado de un abrazo de mi mamá, donde guardo los momentos que quiero recordar, pero olvidaba que los recuerdos, si lo quieren, también se van. Volví a acomodarlo como antes estaba, cuando habría jurado que no había espacio para nada, y aunque de nuevo parece que no hay lugar, en el fondo siempre sabré que falta algo más.

0: ¿Cómo nació la palabra villano? El origen viene de villa, el campo. Era simplemente quien vivía fuera de la ciudad. Con el tiempo, el significado se volvió muy negativo.
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0: 7 de la mañana, 15 minutos.
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0: 7 de la mañana, 24 minutos.
1: Una superstición turca dice que si te pica la mano derecha vas a recibir dinero, pero si te pica la izquierda lo vas a perder.
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1: Baby, I love you, de Ramones.

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0: aguacate, la mejor fruta para bajar el colesterol. ¡Hola! Soy jengibre, la mejor raíz para bajar el colesterol. ¡Hola! Soy ocra, el mejor vegetal para bajar el colesterol.
1: ¡Hola! Soy té verde, el mejor té para bajar el colesterol.
0: ¡Hola! Soy el aceite de oliva, el mejor aceite para bajar el colesterol.
1: ¡Hola! Soy la semilla de lino, la mejor semilla para bajar el colesterol.
0: ¡Hola! ¡Soy el ajo! ¡La mejor especia para bajar el colesterol! ¡Hola! Soy la avena, el mejor grano para bajar el colesterol. ¡Hola! Soy cúrcuma, la mejor especia para bajar el colesterol. ¡Hola! Soy la nuez, el mejor fruto seco para bajar el colesterol.
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0: 8 de la mañana, 24 minutos.
1: Crear un ambiente positivo en el trabajo es fundamental para mantener la motivación y aumentar la productividad. Aquí tienes algunos consejos para lograrlo. Fomenta la comunicación abierta. Un método es animar a todos a expresar sus ideas y preocupaciones sin miedo al juicio. Un consejo: realiza reuniones regulares donde todos puedan compartir sus opiniones y sugerencias.
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En castellano se dice aprovecha el momento, pero en poesía decimos aquel que deja para después un gusto, un amor y un café, no entiende lo efímera que es la vida.

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1: Sardina.
0: Origen.
1: Procede de la isla italiana de Cerdeña, Sardinia en italiano, porque este pez era muy abundante en sus costas.
0: Más cultura.
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0: 8 de la mañana, 45 minutos.
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0: Uy. 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

No es tu culpa estar tratando de cambiar tu cuerpo con hábitos que simplemente no puedes sostener. ¿Te ha pasado esto? Inicias súper motivado, pero en 2 semanas ya te estás agotando. Comes por ansiedad y te sientes culpable. El problema no eres tú, es el enfoque. Estás intentando cambiar con fuerza de voluntad y no con una estrategia. La clave para bajar grasa y mantenerlo en el tiempo es crear hábitos que funcionen incluso cuando estás desmotivado. Quédate hasta el final porque te voy a dar 5 pasos que te harán llevar hábitos que sí funcionan. En primer lugar, hazlo evidente. Deja visible lo que quieres hacer, la ropa de entrenamiento, frutas al alcance, recordatorios visuales. En segundo lugar, hazlo atractivo. No empieces con lo que odias. Hazlo divertido, música, compañía, recompensas pequeñas. En tercer lugar, hazlo fácil. Empieza con 5 minutos, un solo cambio en el desayuno. Tu cerebro ama lo simple. 4. Redefine tu identidad. No eres alguien que está a dieta, eres alguien que se cuida. Actúa como tu versión.

futura desde hoy. Quinto, rodéate de apoyo. Hazlo con alguien que te entienda y te guíe. Acompañado es más fácil sostener el cambio. Si quieres perder grasa sin empezar desde cero, cada lunes comenta hábitos y te voy a enviar una guía práctica para que empieces desde hoy.

No todos los magnesios funcionan igual y si estás tomando el equivocado podrías no estar obteniendo sus beneficios. El magnesio es esencial para más de 300 funciones en tu cuerpo, pero ¿cuál necesitas? Citrato de magnesio aumenta la energía, mejora la digestión y combate el estreñimiento. Ideal si necesitas mejorar tu energía o mejorar tu digestión. En segundo lugar, glicinato de magnesio relaja el sistema nervioso, favorece un sueño profundo, perfecto si quieres dormir mejor y reducir el estrés. Y malato de magnesio mejora la recuperación muscular, reduce la fatiga y optimiza la energía. Clave si entrenas y buscas más rendimiento. ¿Cuál crees que necesitas?

5 alimentos para mejorar la salud de tu hígado. El número 5 es mi preferido. Número 1, aceite de oliva, en especial el de origen extra virgen. Número 2, el aguacate o palta. Mejora el hígado graso al disminuir o regular las citoquinas inflamatorias y mejorando la dinámica mitocondrial. Número 3, el pescado azul. El ácido graso omega 3, presente especialmente en el pescado azul, ayuda a mejorar la salud hepática. Número 4, los arándanos, ricos en polifenoles, los cuales ayudan a proteger contra el estrés oxidativo y la inflamación crónica de bajo grado, lo cual es beneficioso para tu hígado. Y número 5, mi preferido, el café. Consumido de forma habitual, entre 3 a 5 tazas diarias, ayuda a disminuir el riesgo de desarrollar hígado graso no alcohólico y hepatitis no alcohólica.

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0: A los 22 años, el cantante Jerry Lee Lewis se casaba por tercera vez, en esa ocasión con su prima hermana de 13 años.
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1: Consejos para montar bicicleta de forma segura. Revisa tu equipo. 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

10 de la mañana, 16 minutos.

0: Ecología hasta ahora, Sebastián. Filtros de café.
1: Una bebida que muchos consumen.
0: Sí, por supuesto.
1: Así que va a ser bien importante esto.
0: Y esto que lo usan a diario en casa. Es realmente genial. Estamos evitando con este dadito que le vamos a dar un montón de vasos desechables, tapas, fundas y mezcladores, además de ahorrar dinero. Sin embargo, la preparación usualmente viene con un filtro desechable. A pesar de que sea de papel, sigue siendo un objeto que se compra y luego se bota, como muchas cosas en la actualidad, Sebastián.
1: Sí. Sí, muchas de las cafeteras nuevas tienen filtros de malla, de modo que no necesitas uno de papel. Si estás dentro de esa categoría, puedes saltarte a la siguiente sección.
0: En vez de usar filtros de papel, puedes hacer uno reutilizable cosiéndolo. Primero busca una sábana o polera vieja. El juego de cero desperdicio exige ser tan ingenioso como sea posible. Si no quieres coser, puedes simplemente poner un paño sobre el área donde debería ir el filtro. También puedes usar los filtros reciclables como abono después de usar.
1: No estamos diciendo que no puedes comprar nada. De hecho, hay muchas opciones de filtros de café reutilizables que puedes comprar en línea. Regla de oro: apoya a las empresas que son leales a los valores de cuidar nuestro planeta y a los trabajadores que hacen los productos. Además, intenta encontrar compañías que están cerca tuyo, pues acortar la distancia que algo tiene que viajar para llegar hasta ti es otra forma de disminuir el impacto de la compra.
0: Filtros de café de aceite, estoy metido con el auto, ¿eh? Tengo que llevarlo a la revisión,
1: por si acaso. Nos dimos cuenta.
0: Sí. Filtros de café, entonces, el datito interesante ecológico a esta hora en Sintonía 23. Música.
2: 10 de la mañana, 21 minutos.
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1: Tips útiles para estudiantes que pueden ayudar a maximizar su tiempo y mejorar su rendimiento. Usa recursos en línea. Aprovecha plataformas educativas, tutoriales en video y foros en línea para complementar tu aprendizaje. Consejo: busca aplicaciones que te ayuden a gestionar tareas o que ofrezcan ejercicios prácticos.
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0: 10 de la mañana, 47 minutos.
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0: es un trastorno que afecta la energía y la forma de ver la vida. Reconocerlo y hablarlo es el primer paso para empezar a sentirte mejor.
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0: 11 de la mañana, 15 minutos.
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2: Lava el día de tu mente. Suelta rumiaciones. 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

0: 11 de la mañana, 23 minutos.
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2: ¿Sabe usted de dónde viene la palabra sándwich? John Montagu, cuarto conde de Sandwich, Inglaterra, era un jugador empedernido y pasaba muchas horas delante de la mesa de juego. Un día, a la hora de la comida, estaba tan metido en el juego que le pidió a su sirviente que le trajera cualquier cosa para comer ahí mismo. Al rato, el criado se presentó con una bandeja de alimentos. El conde, sin abandonar el juego, cortó unas rodajas de bistec, las colocó entre rebanadas de pan y comió el emparedado, sin interrumpir el juego. Tan orgulloso se sentía Lord Sandwich de su creación, que no dudó en mencionarlo en su testamento como el mejor legado que le dejaba a su país.
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0: 11 de la mañana, 48 minutos.
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2: Consejos para montar bicicleta de forma segura. Asume siempre que la otra persona no te ve. Mira hacia adelante en busca de peligros o situaciones para evitar que puedan causar que te caigas, como grietas, animales, baches, rejillas o vías de tren.
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0: soy el queso cottage. Cómeme antes de dormir. Mi proteína de digestión lenta alimenta tus músculos durante toda la noche. Así es como tu cuerpo se repara mientras duermes.
1: Yo soy la cereza ácida. Bebe mi jugo antes de dormir. Aumento de forma natural la melatonina. Por eso tu sueño es más largo y más reparador.
2: Yo soy el kiwi. Cómeme por la noche. Ayudo a tu cuerpo a producir serotonina y melatonina. Por eso te duermes más rápido y tu sueño es más profundo.
3: Yo soy la semilla de calabaza. Come un pequeño puñado por la noche. Mi magnesio relaja tu sistema nervioso. Así es como tu cuerpo entra de verdad en modo de recuperación.
4: Yo soy la miel. Consume un poco antes de dormir. Ayudo al hígado a liberar energía durante la noche y evito picos de estrés. Así tu sueño es más profundo y continuo.
5: Yo soy la avena. Cómeme calientita por la noche. Ayudo a mantener el azúcar en la sangre estable mientras duermes. Así tu cuerpo evita picos de estrés durante el sueño.
6: Yo soy el yogur. Consúmeme por la noche. Mis probióticos ayudan a que tu intestino se repare mientras descansas. Así es como tu cuerpo se recupera desde adentro.
7: Yo soy la manzanilla. Bébeme antes de dormir. Calmo tu sistema nervioso de forma suave. Así tu cuerpo se relaja y se sana más rápido.
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0: 12 horas, 19 minutos.
1: Aquí unos tips útiles para estudiantes que pueden ayudar a maximizar su tiempo y mejorar su rendimiento académico. Formar grupos de estudio. El método es reunirse con compañeros para repasar temas difíciles. Explicar conceptos a otros refuerza tu propia comprensión. Un consejo: mantén las sesiones enfocadas y establece un horario regular.
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0: El origen de las palabras. Palabra.
1: Rugby.
0: Origen.
1: Proviene de la ciudad inglesa llamada el mismo nombre, Rugby.
0: Más cultura.
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0: 12:47.
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0: En el funeral de Andrew Jackson, séptimo presidente de Estados Unidos, su loro, mascota Paul, tuvo que ser retirado de la ceremonia porque no paraba de decir groserías. Aparentemente las había aprendido del propio presidente.
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0: Una de la tarde, 16 minutos.
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0: Una de la tarde, 23 minutos.
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2: Consejos para montar bicicleta de forma segura. Planea tu ruta. Si estás manejando como un vehículo en la carretera, elige rutas con menos tráfico y velocidades más lentas. La ruta más segura puede estar lejos del tráfico, en una ciclovía o un sendero para bicicletas.
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1: Todas las cartas de amor son ridículas. No serían cartas de amor si no fuesen ridículas. También escribí en mi tiempo cartas de amor, como las demás, ridículas. Las cartas de amor, si hay amor, tienen que ser ridículas. Pero, al fin y al cabo, solo las criaturas que nunca escribieron cartas de amor sí que son ridículas. ¿Quién volviera al tiempo en que escribía sin darme cuenta cartas de amor ridículas? La verdad es que hoy mis recuerdos de esas cartas de amor son lo que hay de más ridículo. Más ridículo fue que las haya escrito. Todas las cartas de amor son ridículas. Fernando Pessoa.

0: Yo quería que fueras tú. Entre todas las personas, entre todas las historias posibles, siempre esperé que fueras tú. Que tus manos fueran las que me acompañaran en los días difíciles. Que tu risa fuera el sonido que calmará mis tormentas. Que tu abrazo fuera mi refugio en este mundo que pesa demasiado. No pedía perfección. Nunca quise un cuento de hadas. Solo deseaba que fueras tú. Que eligieras quedarte cuando las cosas se pusieran difíciles. Que entendieras mis silencios. Y te quedaras incluso cuando no tuviera palabras. Yo quería que fueras tú. Cuando soñaba con un futuro. Porque entre millones de personas, justo tú eres el destino que la vida me tenía preparado. Pero no lo fuiste. Y me duele. Me duele admitirlo. Me duele soltarlo. Me duele saber que lo que soñé no era lo mismo que tú sentías. Aún así, gracias. Porque aunque no fuiste para siempre, me enseñaste a desearlo, a sentirlo de verdad, a reconocer que mi corazón todavía puede apostar todo por alguien. Yo quería que fueras tú. Y aunque no lo seas, en mi historia siempre llevarás un lugar que nadie podrá ocupar.
1: 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Fe y amiga mía.

0: Y como dijo Mario Benedetti, nada más doloroso que el silencio de dos personas que se aman separándose. Porque uno no supo ordenar sus prioridades y la otra tuvo que elegir el amor propio.
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Pero vos me acariciaste tan bien que casi que creí que me quedaba entero. Amor desafortunado de mi vida, lamento que el casi llegara y no fuera. Sé que las lágrimas hoy no dicen nada, pero se cansaron para mí de decir tanto y de no poder encontrarse con las tuyas. Fuiste entre tantos caminos equivocados el más lindo de transitar. Espero y anhelo algún día volverte a cruzar. No creo en las casualidades, pero entre tantos reveses que me da la vida, confío en que cuando no te espere, inoportunamente, volverás a llegar.

Todo sucede por una razón, aunque a veces nuestro corazón no logre descifrarla en el momento. Yo siempre he creído que estábamos destinados a encontrarnos, que la vida, con su extraño modo de enredar y desenredar los hilos del tiempo, ya había decidido que un día tú y yo íbamos a coincidir. Es increíble pensar que cada paso que dimos, cada calle recorrida, cada silencio soportado, cada lágrima derramada y cada sonrisa compartida con otros, nos fue empujando poco a poco hacia el mismo destino. Todo lo que parecía alejarnos, en realidad nos estaba acercando. Incluso las caídas, incluso las veces que pensamos que ya no había más caminos por recorrer. Cada elección, cada error, cada triunfo, escondía una señal secreta, una brújula invisible que nos guiaba hacia este momento. Y aquí estamos, mirándonos, entendiendo que nada fue casualidad, que lo que parecía azar era destino disfrazado.

0: 2 de la tarde, 21 minutos. 2 de la tarde, 21 minutos.
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Datos curiosos e interesantes. En la época victoriana, entre los hombres, era muy popular esto de encerar sus bigotes, ya que esto daba una imagen de orden. Era algo considerado muy elegante, ya que los mantenía arreglados y ordenados. El problema aquí era que cuando tomaban té, el calor del té derretía la cera, y la cera caía en el té. Entonces, ya te imaginas que no era para nada apetitoso tomar té con cera que estuvo en los bigotes. Para nada. Este problema se mantuvo hasta los años 1860 o 1870, donde el inglés Harvey Adams crea la taza para bigotes, en el cual, bueno, su diseño pues es una taza, con la diferencia de que cuenta con un pequeño lugar donde uno apoya sus bigotes y los bigotes no se mojan, ya que tiene como una pequeña repisa con la forma de un bigote y una pequeña abertura para poder beber. Entonces uno podía beber y los bigotes se mantenían intactos y secos en todo momento. De esta manera el bigote se mantenía seco y el té era bebible y claro, no perdían su elegancia.

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1: Mentor.
0: Origen.
1: Mentor. Personaje de la Odisea de Homero, encargado de guiar a Telémaco.
0: Más cultura.
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0: creatina no todo el mundo la debe tomar. ¿Por qué? Porque puede causar daño renal.
1: ¿Hasta cuándo van a seguir desinformando a las personas? Estoy cansadísimo de escuchar esto. Si no te queda claro, lo voy a seguir predicando. La creatina no produce daño renal en ninguna persona. Este suplemento está súper estudiado por la ciencia y hay miles de estudios que lo respaldan.

0: El doctor Andrei Ceballos nos da recomendaciones que te servirán a fin de cuidar tu salud.
1: Tres recomendaciones para aumentar volumen muscular. Número 1. Realiza ejercicio de fuerza. Es fundamental realizar entrenamientos de fuerza intensos y progresivos que te acerquen al fallo muscular. Número 2. Realiza un superávit calórico. Consume más calorías de las que gastas diariamente. Un 10% extra de tu gasto calórico total diario sería suficiente. Y número 3. Duerme bien. Es fundamental dormir de 6 a 8 horas diarias. De no hacerlo, puedes afectar tu balance hormonal, en especial la hormona como el cortisol y la testosterona, las cuales son fundamentales para que aumentes tu volumen muscular. Y recuerda, ten paciencia. Ganar músculo es un proceso que requiere tiempo y una estrategia adecuada.

Vas a perder toda la grasa en un solo mes haciendo estas tres cosas. Primero que nada, es imposible perder toda la grasa en un solo mes. Así que si no te quieres esforzar, mejor sigue deslizando. Tenemos que dejar de querer todo para ya, todo de inmediato, porque lo único que vamos a lograr son frustraciones, ya que al ver que no estamos logrando lo que queríamos, abandonamos todo. Pero, ¿y si mejor planteamos todo a largo plazo? Así nos vamos poniendo objetivos semanales, mensuales y anuales, que al ir cumpliendo nos van dando esa dosis de motivación y sensación de progreso que nos va a ayudar a lograr ese cambio físico que tanto queremos. Por ejemplo, si venimos tomando un litro de Coca-Cola por día, el objetivo sería semana 1 reducir un vaso de Coca-Cola, semana 2 dos vasos menos, y así ir bajando las cantidades hasta lograr el objetivo. Sígueme si quieres cambiar tu cuerpo.

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1: Hola amigos, esperando que hayan tenido un muy lindo fin de semana, retomamos sus pedidos musicales en Conectados
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1: Para empezar, Patito 80 nos pide la canción The Wild Boys de Durán Durán.

Benito le dedica esta canción a su primo José Luis, la espada sagrada de Riff VII. Y nos comenta que hermoso escuchar las canciones que acompañaban nuestra adolescencia soñadora.

nos ponemos románticos con esta canción. Tu pirata soy yo, de Chayanne, solicitada por Melissa.

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1: Y para finalizar, Marcelo le dedica esta canción a Cristina, Fe, de Jorge González.

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1: Hemos presentado Conectados con Matilda Durán. Sus saludos y peticiones musicales ya vuelven en Radio Sintonía Vintage. Nos reencontramos.
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1: La palabra turismo, en inglés tourist, proviene de las primeras personas que viajaron en grupos por placer. Ciudadanos británicos que visitaron el Château de la Loire, en Francia, de donde es capital Tours.
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0: 4 de la tarde, 48 minutos.
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0: Digamos que necesitas comprar las cosas para la semana. ¿Escuchas? Hay muchas cosas ocurriendo al mismo tiempo, pero si te lo propones, puedes escuchar mi voz sin problemas, al menos por ahora. ¿Sabías que el cerebro de la mayoría de las personas puede decidir qué sonidos ignorar para prestarle atención a aquellos que realmente importan? Sin embargo, algunas personas en el espectro autista tienen algo llamado hipersensibilidad auditiva, es decir, escuchan todo al mismo volumen. Ahora tú escuchas las llantas del carrito, las cajas registradoras, el aire acondicionado. Pero, ¿qué pasaría si añadimos todos los sonidos que faltan? Como un bebé llorando, o los refrigeradores, la promoción del día y la música en los pasillos. Esta es solo una de las maneras en que las personas con autismo pueden percibir al mundo diferente. Así escuchan los niños con autismo. ¿Y tú, ya los escuchaste?
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hablemos de la brevedad de la vida, el memento mori. Imagina por un momento tu propio funeral, visualízalo. Ahí están las personas que tanto te preocupaban. Algunos lloran, otros miran el reloj, otros piensan en qué van a comer después. Pasan 10 años, la mayoría de ellos apenas te recuerda. Pasan 50 años, todos ellos están muertos también. Pasan 100 años, nadie sabe quién fuiste. Nadie recuerda tus errores vergonzosos. Nadie recuerda si tu ropa estaba de moda o si tu carrera fue prestigiosa. Todo se convierte en polvo. El olvido es el destino común de todos. Ante la inmensidad de la muerte y el tiempo, ¿realmente importa si a tu vecino le gusta tu coche? ¿Realmente importa si un desconocido en internet no está de acuerdo contigo? La muerte nivela el campo de juego. Hace que nuestras ansiedades sociales parezcan ridículas, porque lo son. Usamos nuestro precioso y limitado tiempo angustiados por opiniones que se desvanecerán en la nada. Es un desperdicio de vida imperdonable. Tienes que vivir con la urgencia de alguien que sabe que el tiempo se acaba. Cuando tienes esa perspectiva, no tienes tiempo para el drama, ni para el chisme, ni para la validación externa. Solo tienes tiempo para la verdad y para la acción.

0: Crear un ambiente positivo en el trabajo es fundamental para mantener la motivación y aumentar la productividad. Aquí tienes algunos consejos. Crea un espacio de trabajo agradable. Personaliza el espacio con plantas, arte o fotos que inspiren creatividad y bienestar. Asegúrate de que el lugar esté bien iluminado y ventilado.
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0: 5 de la tarde, 15 minutos.
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0: 5 de la tarde, 20 minutos.
1: Y como dijo Mario Benedetti, cuando vi su sonrisa, lo supe. Esa era la sonrisa que quería ver siempre al despertar. Durante

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1: El origen de las palabras. Palabra.
2: Magenta.
1: Origen.
2: Este nombre de color procede de la sangrienta batalla que tuvo lugar en la ciudad italiana de Magenta en 1859.
1: Más cultura.
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Con espera en el teléfono fijo. Con una canción dedicada en la radio. 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

0: 5 de la tarde, 47 minutos.
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0: Origen de las cosas, el origen de Sandwich, se lo debemos a John Montagu, el cuarto conde de Sandwich en el siglo XVIII. Era un ávido jugador de cartas y no quería levantarse de la mesa para comer. Pidió a sus sirvientes que le pusieran un trozo de carne entre dos rebanadas de pan, para poder comer con una mano y seguir jugando con la otra.
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0: 6 de la tarde, 23 minutos.
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La peor soledad no es estar solo. No es no tener personas a tu lado, sino la de no poder comunicar las cosas que a ti te parecen importantes. La de estar obligado a callar ciertos puntos de vista porque otros lo encontrarían inadmisible.

Me quedo en vela como un animal herido que aguarda la aurora para curar su llaga. La noche pasa como un río denso y mis pensamientos se enredan en su corriente. ¿Dónde hallar reposo si hasta el silencio se agita en mis venas? Desvelo, Clara Janés.

En castellano se dice, no puedo olvidarla. Pero Pablo Neruda escribió, puedo escribir los versos más tristes esta noche. Escribir, por ejemplo, la noche está estrellada y tilitan azules los astros a lo lejos. El viento de la noche gira en el cielo y canta. Puedo escribir los versos más tristes esta noche. Yo la quise y a veces ella también me quiso. En las noches como esta la tuve entre mis brazos. La besé tantas veces bajo el cielo infinito. Ella me quiso. A veces yo también la quería. ¿Cómo no haber amado sus grandes ojos fijos? Puedo escribir los versos más tristes esta noche. Pensar que no la tengo. Sentir que la he perdido. Oír la noche inmensa, más inmensa sin ella, y el verso cae al alma como al pasto el rocío. ¿Qué importa que mi amor no pudiera guardarla? La noche está estrellada y ella no está conmigo. Eso es todo. A lo lejos alguien canta. A lo lejos mi alma no se contenta con haberla perdido. Como para acercarla, mi mirada la busca, mi corazón la busca, y ella no está conmigo. La misma noche que hace blanquear los mismos árboles, nosotros, los de entonces, ya no somos los mismos. Ya no la quiero, es cierto, pero cuánto la quise. Mi voz buscaba el viento para tocar su oído. De otro, será de otro, como antes de mis besos, su voz, su cuerpo claro, sus ojos infinitos. Ya no la quiero, es cierto, pero tal vez la quiero. Es tan corto el amor y es tan largo el olvido, porque en noches como esta la tuve entre mis brazos. Mi alma no se contenta con haberla perdido. Aunque este sea el último dolor que ella me causa, y estos sean los últimos versos que yo le escribo.

Yo es que nunca me había sentido así. Lo quiero con la sangre, con el hueso, con el ojo que mira y el aliento, con la frente que inclina al pensamiento, con este corazón caliente y preso, y con el sueño fatalmente obseso de este amor que me copa el sentimiento, desde la breve risa hasta el lamento, desde la herida bruja hasta su beso. Mi vida es de tu vida tributaria, ya te parezca tumulto o solitaria, como una sola flor desesperada. Depende de él como del leño duro, la orquídea, o cual la hiedra sobre el

Cuando regrese al punto de partida, recordaré verdaderamente quién soy, por qué y para qué partí. En los espejos del infinito podré ver finalmente mi alma. Podré entender muchas cosas. Cuando mi último viento me lleve suavemente hasta la matriz, encontraré mi esencia pura, todo aquello que me formó. Sabré de los propósitos, de los aciertos y errores. Descubriré el secreto que tanto he soñado soñar. Podré volar sin sentirme raro. Podré respirar por los poros de mi alma el aire de la sabiduría infinita. Ya no habrá partes porque el todo me abarcará. Ya no habrá mañana ni ayer. El presente será para siempre. Cuando regrese al punto de partida, dejaré de intentar, dejaré de esperar, dejaré de soñar. Y una voluntad misericordiosa me sostendrá en sus manos de sol para contarme de qué se trata todo, para decirme la verdad que vive dentro de la gran luz, para enseñarme los caminos que no empiezan ni terminan, solo se transitan. Cuando vuelva a aquel lugar, ponte feliz por mí y jamás, jamás, jamás se te ocurra decir que he muerto.

0: 7 de la tarde, 20 minutos.
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0: 7 de la tarde, 20 minutos.
2: ¿Es cierto o falso que si un hombre usa gorra todos los días puede quedarse calvo?
3: Es cierto, amigo. Esto sucede porque utilizan la gorra demasiado apretada y ocasiona un tipo de inflamación que se llama inflamación perifolicular, que puede terminar en alopecia o calvicie.
2: ¿Hay algo que puedan hacerse para seguir usando gorra todos los días y no quedarse pelones?
3: Pues no todos los días, tal vez. Ahí les van algunos tips. No combinar nunca la gorra con peinados demasiado apretados o con muchísimo gel. Ya sabes, estos peinados súper estirados, evitarlos. Número 2, y muy importante, no utilizar gorra muy apretada. Intenta aflojarla un poquito. Número 3, no utilizarla todos los días. Y de preferencia, si ya la utilizaste un día, descansar al siguiente. Y número 4, también es evitar la gorra, ponerla en la zona de implantación del cabello, que es esta rayita que tenemos en la cabeza.
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1: Hola amigos, esperando que hayan tenido un muy lindo fin de semana, retomamos sus pedidos musicales en Conectados
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1: Para empezar, Patito 80 nos pide la canción The Wild Boys de Durán Durán.

le dedica esta canción a su primo José Luis, la espada sagrada de Riff VII. Y nos comenta qué hermoso escuchar las canciones que acompañaban nuestra adolescencia soñadora.

nos ponemos románticos con esta canción. Tu pirata soy yo, de Chayanne, solicitada por Melissa.

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1: Y para finalizar, Marcelo le dedica esta canción a Cristina, Fe, de Jorge González.

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0: Aprovecha un momento para practicar la gratitud. Piensa en tres cosas por las que te sientas agradecido en este momento, por pequeñas que sean. Enfocarte en lo positivo puede cambiar tu perspectiva y mejorar tu estado de ánimo.
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0: 20 horas, 20 minutos.
1: Gustavo Adolfo Bécquer hizo esa gran dedicatoria de amor. Podrá nublarse el sol eternamente. Podrá secarse en un instante el mar. Podrá romperse el eje de la tierra como un débil cristal. Todo sucederá. Podrá la muerte cubrirme con su fúnebre crespón, pero jamás en mí podrá apagarse la llama de tu amor.

0: El origen de las palabras. Palabra.
1: Persiana.
0: Origen.
1: Estructura con lamas que procedían de Persia.
0: Más cultura.
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0: La guerra más corta de la historia, la guerra anglo-zanzibariana de 1896, duró solo 38 minutos. El conflicto comenzó después de que el sultán Zanzíbar se negara a ceder el trono a su sucesor, apoyado por los británicos.
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